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0: San Gabriel Radio le indica la hora.
1: 21 horas, 54 minutos.

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0: San Gabriel Radio le indica la hora.
1: 22 horas, 56 minutos.

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0: San Gabriel Radio le indica la hora.
1: 23 horas, 25 minutos.

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0: San Gabriel Radio le indica la hora.
1: 23 horas, 56 minutos.

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0: San Gabriel Radio le indica la hora.
1: 0 horas, 24 minutos.

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Ahora licencia todos los amantes de la música reggae positiva. Ajusten sus cinturones porque vamos a aterrizar con Luis Towers y KB33. Y esto.

0: San Gabriel Radio le indica la hora.
1: 7:13 a.m.
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1: 7 de la mañana, 21 minutos.
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0: 7 de la mañana, 37 minutos.
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0: 7 de la mañana, 44 minutos.
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0: 7 de la mañana, 52 minutos.
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1: Hola, ¿qué tal? ¿Cómo están? Sean muy bienvenidos en esta linda mañana. Buenos días a todos los amigos y amigas. A partir de este momento comienza nuestro encuentro de cada domingo, pues este espacio para compartir buenas músicas, historias interesantes, recuerdos, sonrisas y sobre todo mucha energía positiva. Durante cerquita de 2 horas estaremos acompañándote mientras disfrutas tranquilamente de tu mañana, porque cada domingo es un momento especial para detenernos un poquito, respirar, agradecer y recordar que siempre hay razones para seguir adelante. Enrique Iglesias nos trae esta canción que se llama Súbeme la radio. Y nosotros le subimos la radio y la energía a todos ustedes.

Ahí teníamos a Pimpinela, Nunca Más. Qué lindo tema. Estamos compartiendo esta mañana, hasta cerquita de las 10 de la mañana, recordando que viene la transmisión de la misa, un rato más, que usted lo puede escuchar a través de la 96.3 y también a través de nuestra señal online. Vamos a transmitir a través de la plataforma de Facebook. En nuestro canal de Facebook estaremos también llevando la misa a todos y a cada uno de ustedes. Así que suban el volumen, preparen ese cafecito y quédense con nosotros porque estamos comenzando, porque aquí cada domingo tiene una historia, una canción y un motivo para sonreír. Ricky Martin nos trae junto a Christian Nodal Fuego de Noche, Nieve de Día.

Y en este día tan especial, yo quiero saludar a toda la gran audición, a quienes llevan por nombre Eva, ya, y también a quienes están de cumpleaños, ya, para todos los que están de cumpleaños, un gran saludo. En forma muy especial, quiero saludar a mi nieta Eloísa Ligüén Jeffy Oyarzo. Un gran saludo a mi nieta, ya que está de cumpleaños, 7 añitos. ¿Cómo ha pasado el tiempo? ¿Ah? ¿Cómo ha crecido mi negrita? Así que un saludo para Eloísa Aliwen. Nos vamos a las canciones. Justin Bieber nos trae este bellísimo tema.

0: Y seguimos compartiendo contigo esta hermosa mañana de domingo. La música nos recuerda que siempre hay una razón para celebrar. Y para eso está Carlos Vives y Shakira, que nos traen este tema, la bicicleta.
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Como cada mañana de domingo, nos juntamos en este horario. Ahí teníamos a Sin Bandera, si tú no estás. Así que a respirar, sonrían y disfruten este momento. Estás aquí y eso ya es un regalo. Una buena canción, un buen recuerdo y una buena compañía puede transformar cualquier mañana como esta mañana de domingo. Y Camila Fernández nos trae este tema que se llama Una raya más al tigre.

Ahí teníamos a Pedro Fernández, qué recuerdo, ¿ah? ¿Quién? Linda canción, así que no dejes para mañana el abrazo, el te quiero o el sueño que puedes comenzar hoy, hoy domingo. Y recuerda, después de cada noche siempre llega un nuevo amanecer y el amanecer está junto a nuestros auditores, pues en la compañía hasta cerquita de las 10 de la mañana. Estamos en este domingo 6 de septiembre acompañándoles a todos ustedes. Mon Laferte, cumbia para olvidar.

Ahí teníamos a Pepe Aguilar, Costumbres. Y vamos a escuchar un tema, mire, lindísimo, que se llama Tú me haces de falta, que lo trae Lucho Jara junto a Entre Mares. Es el primer single de la nueva etapa de Luis Jara, que sirve como adelanto de lo que será su nuevo álbum El Viaje, que está preparando. Y se unió al grupo Entre Mares con su vocalista y nos traen este tema. Tú me haces falta, Luis Jara y Entre Mares.

Es la compañía de su radio San Gabriel a esta hora de la mañana, cuando ya tenemos las 9 de la mañana con 9 minutos. Cambio de horario, ¿se acuerda? ¿Ya? 9 de la mañana con 9 minutos. Hace frío. Mire, hace muy poquito, recién hace un par de minutos atrás, teníamos 1 grado bajo cero. Y el sol ya comienza a calentar un poquito y ya tenemos 1 grado. La máxima llegará a 14 grados el día de hoy. Va a estar buenísimo, totalmente despejado. Y nosotros, como siempre, acompañándoles en este día domingo. Todos los domingos estamos muy tempranito aquí acompañándoles a todos ustedes. Y bueno, reiterando que con este cambio de horario, a esta hora son las 9 de la mañana, ya con 9 minutos, para quienes puedan andar un poquito ahí, quizás un poco complicados con la hora, ¿ya? Pero es una mañana hermosísima en este día domingo 6 de septiembre. Que Dios los bendiga a todos y que sigan disfrutando de esta programación que hacemos con tanto cariño para todos y cada uno de ustedes. Seguimos.

Acompañándoles en este día domingo, yo espero que estén muy bien. Ahí teníamos a Laura Pausini, el tren del adiós, sentimientos en una canción. Mire, queridos amigos, que nunca nos falten motivos para agradecer y personas con quienes compartirlos. Aquí seguimos, nosotros como radio, poniendo música a tu domingo y alegría a tu corazón. Juanes nos trae la camisa negra.

Estamos con toda la energía el día de hoy. Ojos de Luna y la sociedad nos traían este lindo tema. ¿Cómo? Ya una nueva versión. Está bonita esta versión. Y quiero recordar fechas. Sabía que un 6 de septiembre, pero del año 2018, comenzó oficialmente la existencia de la región de Ñuble. Quizás no lo sabía, así que le contamos. Ese día entró en régimen una nueva región formada por las provincias de Diguillín, Punilla e Itata, con Chillán como capital regional. La creación de Ñuble significó una nueva organización territorial para esta zona del país. Así que cada 6 de septiembre, un día como hoy, Ñuble tiene una razón especial para mirar su historia, sus tradiciones, sus ciudades, sus campos y, por supuesto, a su gente. Un abrazo enorme a la distancia para todos nuestros amigos ahí en Chillán, en San Carlos, donde están las buenas longanizas, en Chillán, ahí en Quirihue, Bulnes, Yungay, Copquecura y cada rincón de esta hermosa región. Oiga, realmente ahí es espectacular todo lo que tiene que ver con las historias de las longanizas. Recién pasó una fiesta gigante también ahí en la zona de San Carlos y Chillán. Luis Miguel está a esta hora aquí acompañándonos en esta mañana y nos trae esta hermosa canción que se llama Échame a mí la culpa.

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Acompañándoles en este día domingo 6 de septiembre, ahí teníamos a Maná. ¿Qué tema, mariposa traicionera? Bueno, y ustedes si recién se están incorporando a nuestro programa, te contamos que hoy estamos recorriendo algunas historias y efemérides relacionadas con este 6 de septiembre. Y ahora quiero hacerles una pregunta a todos nuestros auditores y auditoras. Si pudieran volver a vivir un domingo de tu vida, ¿cuál escogerías? Tal vez sería un domingo de infancia. Un domingo junto a tus padres, por ejemplo, qué recuerdos, ¿ah? Un domingo con los abuelos, un domingo con los amigos, o quizás aquel domingo en que conociste a una persona que cambió tu vida. Bueno, todos los domingos tienen algo especial, y especial es la música de la 96.3 en este día que la acompañamos antes de ir a la transmisión de la misa y otros programas que tenemos también como Música por Siempre, que se viene un rato más, y también con Raíces de América. Melendi nos trae Tu jardín con enanitos.

Ahí teníamos a Daddy Yankee con este llamado de emergencia. Ya nos acercamos al final de nuestro programa en este día domingo y quiero dejarles una reflexión para todos nuestros auditores y auditoras. No sabemos cuántos domingos nos quedan. Eso nadie lo sabe, pues. Por eso, aprovechemos este domingo. Llama a esa persona que hace tiempo no llamas. Abraza a tu familia. Perdona si puedes. Pide perdón si corresponde. Sal a caminar, a trotar. Escucha una canción que te guste. Mira al cielo, disfruta de un café y sobre todo, no olvides agradecer que estás aquí. Y eso es muy importante, porque la vida no solamente está en los grandes acontecimientos, la vida está en este instante, está en esta mañana, está en San Gabriel. Marco Antonio Solís nos dice, ¿a dónde vamos a parar?

0: ¿Es el que bajando un poco?
1: Olor a empanada, a pesar que aquí en Francia la empanada es el pan de cada día, parece, ¿eh? Todos los fines de semana tenemos por ahí empanaditas. Pero es el mes de nuestra patria. También nosotros como cristianos nos debemos sentir orgullosos porque también es el mes de nuestra madre, María, que es nuestra patrona y reina de Chile. Así es que también está de fiesta porque sus hijos están celebrando un año más de nuestra independencia. Este mes, que es mes de cuecas, ¿cierto? Me quiero tomar la libertad para saludar también a quienes nos representaron el día de ayer en la comuna de Puerto Montt, en el campeonato regional de cueca adulto mayor. Ellos no solamente fueron representando nuestra comuna, sino que también fueron representando a la provincia de Llanquihue. Y uno de ellos, la señora Melita Carrasco, es una de nuestras cristianas que está aquí domingo a domingo, acompañada por don Alfredo Burdiles, nos representaron de muy buena forma. Y si no obtuvieron el primer lugar, fue porque habían a lo mejor otros mejores. Pero debemos sentirnos orgullosos porque fuimos muy bien representados. Así que, si ustedes me permiten, dar un aplauso para esta pareja de adultos mayores que nos representó. Bueno, y de lleno ya en lo que es nuestra Eucaristía, en estos últimos domingos la Iglesia nos aconseja que vivamos como verdaderos cristianos. Todas las lecturas de hoy nos dicen que somos responsables el uno del otro. Todas nuestras acciones deben ser manifestación viva del gran mandamiento del amor. Jesús es la fuente de todo amor y está entre nosotros al reunirnos en su nombre. Pidámosle la fortaleza para poner en práctica la palabra de Dios. Los invito a ponerse de pie para recibir a nuestro sacerdote y lo hacemos cantando.

0: Tú eres justo, Señor, y tus juicios son rectos. Trátame conforme a tu bondad. Muy buenos días.
1: Buenos días, mi padre.
0: ¿Cómo amanecieron ustedes?
1: Bien.
0: Bueno, el domingo pasado, como estaba lloviendo, estuve mirando cómo está la gente de Fresia, si tiene miedo salir de la casa para desaparecer como azúcar o sal, caminando y no. Pero hoy parece que tienen miedo del frío. Pero no se nota tanto frío. Nosotros en seminario en Polonia comenzamos cada mañana a las 6 de la mañana con meditación, después de oración, después de la Eucaristía, 1 hora y media, dentro 30 grados, bajo cero. Entonces no tenga miedo de este frío que es nada, mirando aquí un poquito también. De esta bendición de Dios, agradeciendo por este nuevo día, agradeciendo por ese 23º domingo del año, cuando hoy estamos también reunidos como una comunidad, como una familia, y pidiendo en esta Eucaristía en las siguientes intenciones: por los enfermos, por Santino, Kaiser, Alvarado, Roberto Schwerter, Hulda, Cárdenas Oliva, Alfred Moller, y pidiendo a

0: Lidia Niklicek, Rolando Klenner, Carlos Raf Klenner, Elba Santibáñez, Leandro Sandoval, Herminda Sandoval, Felicinda Sandoval, Magdalena Sandoval, María Doricia Altamirano, Higinio Hernández, un mes de fallecido, Aurelia Alvarado Contreras, un año de fallecida, Emma Contreras, Arnoldo Alvarado, Rosa Toledo, Tomás Gallardo, Gonzalo Ovilla, Elia Jaime Reyes, Teresa de Lourdes, Bajamonte Muñoz, Leucadio Inostroza Pérez, Roberto Ruiz Poveda, Francisco Contreras, Jovita Ojeda, Eduardo Emhart, Norma del Carmen Algueta, Silfredo Oyarzo Martínez, Dieguito Rosas Vida, Ida Triviños, Ricardo Recabarde, y por las ánimas del purgatorio. En el nombre del Padre, del Hijo, del Espíritu Santo.
1: Amén.
0: Que el Señor esté con cada uno y cada uno de ustedes.
2: Con tu Espíritu.
0: Siempre reunidos, comenzando la Eucaristía, reconocemos que somos pecadores, que necesitamos el perdón de Dios, de este Padre, que siempre nos mira, siempre nos acompaña y nos escucha, diciendo: yo confieso ante Dios Todopoderoso y ante ustedes, hermanos, que he pecado mucho de pensamiento, palabra, obra y omisión, por mi culpa, por mi culpa, por mi gran culpa. Por eso ruego a Santa María, siempre Virgen, a los ángeles y a los santos, y a ustedes, hermanos, que intercedan por mí ante Dios nuestro Señor. Dios Todopoderoso tenga misericordia de nosotros, por esos pecados nos lleve a la vida eterna.
2: Amén.

Oremos, Señor Dios, que nos has redimido para hacernos hijos tuyos, míranos siempre con amor.

0: amor del Padre, para que cuantos hemos creído en Cristo, alcancemos la verdadera libertad y la herencia eterna. Por nuestro Señor Jesucristo, tu Hijo, que vive y reina contigo, en la unidad del Espíritu Santo es Dios, por los siglos de los siglos.
1: Amén.
0: Tenga la bondad, se sientan escuchando las lecturas.
2: En la primera lectura, Ezequiel nos da una nueva definición del profeta. Es el centinela de un pueblo que avisa de los peligros. Deberá decir sí o no responsablemente a la palabra de Dios. Y deberá convertir a los impíos y fortalecer a los justos. Como miembros de la comunidad, nos encontramos unidos unos a otros y nuestra responsabilidad es mutua. Escuchemos esta primera palabra.

0: Lectura de la profecía de Ezequiel. Así habla el Señor: Hijo de hombre, yo te he puesto como centinela de la casa de Israel. Cuando oigas una palabra de mi boca, tú les advertirás de mi parte. Cuando yo diga al malvado, vas a morir, si tú no hablas para advertir al malvado que abandone su mala conducta, el malvado morirá por su culpa, pero a ti te pediré cuenta de su sangre. Si tú, en cambio, adviertes al malvado para que se convierta de su mala conducta y él no se convierte, él morirá por su culpa, pero tú habrás salvado tu vida. Palabra de Dios.
1: Te alabamos, Señor.
0: Salmo responsorial. Respondemos: ojalá hoy escuchen la voz del Señor. Ojalá hoy escuchen la voz del Señor. Vengan, cantemos con júbilo al Señor, aclamemos a la roca que nos salva. Lleguemos hasta Él dándole gracias, aclamemos con música al Señor. Ojalá escuchen la voz del Señor. Entren, inclinémonos para adorarlo. Doblemos la rodilla ante el Señor que nos creó, porque Él es nuestro Dios y nosotros el pueblo que Él apacienta, las ovejas conducidas por su mano. Ojalá hoy escuchen la voz del Señor. Ojalá hoy escuchen la voz del Señor, no endurezcan su corazón como en Meribá, como en día de la Masá en el desierto, cuando sus padres me tentaron y provocaron, aunque habían visto mis obras. Ojalá hoy escuchen la voz del Señor.

La segunda lectura nos dice que San Pablo se encuentra preso en un dilema. Ha meditado sobre la vida y la muerte. Ya sea que vive y continúa predicando el Evangelio o muere como mártir. Él cree que tanto lo uno como lo otro ayudará a cumplir el propósito de Dios por él en la historia de la salvación. Escuchemos este hermoso relato.

0: Lectura de la carta del apóstol San Pablo a los cristianos de Roma. Hermanos, que la única deuda con los demás sea la del amor mutuo. El que ama al prójimo ya cumplió toda la ley, porque los mandamientos: no cometerás adulterio, no matarás, no robarás, no codiciarás, y cualquier otro, se resumen en este: amarás a tu prójimo como a ti mismo. El amor no hace mal al prójimo, por lo tanto, el amor es la plenitud de la ley. Esta es palabra de Dios.
1: Te alabamos, Señor.
2: En el Evangelio de hoy nos dice que en la parábola de los obreros en la viña, Dios es el viñador. Él le paga a los trabajadores en orden inverso a cómo habían sido contratados, y todos reciben el mismo pago. La recompensa que Dios otorga al hombre será siempre pura gracia. Los pensamientos y caminos de Dios no siempre son como los nuestros. Estemos atentos a las enseñanzas que ahora el Señor quiere ofrecernos. Los invito a ponerse de pie para escuchar el Santo Evangelio.

Dios estaba en Cristo, reconciliando al mundo consigo, confiándonos la palabra de la reconciliación. Y el Señor esté con ustedes. Proclamación del Santo Evangelio según San Mateo. Jesús dijo a sus discípulos: si tu hermano peca contra ti, ve y corrígelo en privado. Si te escucha, habrás ganado a tu hermano. Si no te escucha, busca una o dos personas más para que el asunto se decida por la declaración de dos o tres testigos. Si se niega a hacerles caso, dile a la comunidad. Y si tampoco quiere escuchar a la comunidad, considerarlo como pagano o publicano. Les aseguro que todo lo que ustedes aten en la tierra quedará atado en el cielo, y lo que desaten en la tierra quedará desatado en el cielo. También les aseguro que si dos de ustedes se unen en la tierra para pedir algo, mi Padre que está en el cielo se lo concederá. Porque donde hay dos o tres reunidos en mi nombre, yo estoy presente en medio de ellos. Hermanas y hermanos, hemos escuchado palabra del Señor.

0: Bueno, mirando la palabra de Dios, si puedo preguntar a ustedes, ¿qué se acuerdan del Evangelio hace 2 semanas? La semana pasada. ¿Alguien se acuerda? Pero el Evangelio es como un rompecabezas. Si me faltan los elementos, no comprendo mucho. Hace 2 semanas estaban en el camino, en Cesarea de Filipo, y Jesús preguntó a Pedro y a los demás, ¿qué dice la gente? ¿Quién soy yo? ¿Qué dijo Pedro? ¿Quién es Jesús? Tú eres el Mesías, el Hijo de Dios. Jesús dice, eso no te ha revelado tu mente, solamente es mi Padre que está en el cielo. Y después entregando a Pedro esta autoridad, como hoy podemos notar, ¿tiene quién? El Papa. Lo que ates en la tierra queda atado en el cielo. Lo que desates en la tierra, ¿dónde queda desatado? ¿Qué acabamos de escuchar del Evangelio de hoy? Si algo, como comunidad, notamos que algún hermano está fallando, se pasa y no quiere corregir sus errores, como comunidad, como iglesia. Así como pasaron esos lefebristas hace 2 meses, ¿ustedes se acuerdan que estaban pidiendo ordenar los obispos sin autoridad de quién? El permiso del Papa. ¿Y sin eso qué hicieron? No escucharon que no podían hacer esas cosas y ordenaron 4 nuevos obispos que quedaron excomulgados. Así como siempre, Dios nos entrega a una persona tan importante que es el Papa, como Pedro, pero también acabamos de escuchar un evangelio, recordando lo que pasó con Pedro el domingo pasado, cuando Jesús está hablando que tenía que ir a Jerusalén, tenía que sufrir, morir y resucitar. ¿Alguien se acuerda de eso? ¿Y qué pasó con después con Pedro? Regañó ¿a quién? A Jesús. Se puso en puesto de Satanás, así tentando al mismo Dios, porque no quería reconocer la voluntad, el plan de Dios en la vida, en la misión de Jesús. Y mirando solo esos 2 evangelios de los domingos pasados y lo que hoy la liturgia nos quiere enseñar o nos está invitando para reflexionar, ¿de qué se trata la primera lectura? ¿Quién es Ezequiel? Casi 6 siglos antes, viviendo como sacerdote en tiempo de esclavitud de Babilonia, y fue enviado al pueblo de Israel, como dice, yo te he puesto como centinela de la casa de Israel. Su tarea era advertir a las personas sobre lo que Dios quería realizar, al tiempo advertir para corregir también las cosas, para que la gente reflexione lo que Dios está pensando hacer, o lo que Dios con su plan de la salvación quiere realizar en su pueblo. Y hoy mirando algo que, no sé, desde mucho tiempo se nota siempre menos, la responsabilidad. La responsabilidad, pensando en las familias, la responsabilidad, ¿dónde? En el trabajo. Esa responsabilidad que tiene cada una y cada uno de nosotros, si se trata también de corregir a los demás. Lo que dice el Evangelio, si un hermano me ofende, ¿qué tengo que hacer? ¿Vamos a pelear? Primero, ¿qué tengo que hacer? Primero tengo que perdonar. ¿Es fácil perdonar?
1: No.
0: ¿Por qué? Porque esa palabra me encanta en castellano, porque tiene dos sentidos. Primero, ¿qué es? Perder y donar. Cuando pierdo, ¿cómo me siento? Mal. Pero en ese sentido, lo que quiere Dios de cada una y cada uno de nosotros es perder para ganar, ¿a quién? A mi hermano. Creo que eso importa más que otras cosas. Creo que eso tiene que ver el mismo Dios cuando nos invita a reflexionar sobre algo que pasa muchas veces. No quiero decir que todos los días, pero eso sí, se nota cuando alguien ofende a otra persona. Y primero, tengo que hacer todo lo posible para llegar a ese acuerdo, advertir de lo que puede pasar con esa persona, advertir lo que con el tiempo puedo hacer. Debemos amonestar a los hermanos con amor, por ese amor que está contando San Pablo en la segunda lectura, que se trata. Y el amor no hace mal al prójimo, por lo tanto, el amor es la plenitud de la ley. Y todo lo que Dios nos enseña, todo lo que Dios comparte con cada una y cada uno de nosotros, se trata del amor. Y cuando hablamos de corregir a ese hermano, no es solo perder, pero hacer todo lo posible. Porque antes de esta escena del Evangelio, Jesús está hablando de una parábola de la oveja perdida, que Dios está buscando, dejando las 99, a esta sola, a esta única que tanto le importa, porque esta responsabilidad de ese pastor, la responsabilidad de la persona que tiene algo, y si está dispuesto a perdonar, está dispuesto a entregar su vida a lo que hizo Jesús, lo que recordamos en su pasión, en su muerte, esa pasión que cuando se acerca a Semana Santa siempre toca, creo, el corazón de cada persona. Cuando estamos mirando en las películas lo que Jesús sufrió, lo que Jesús dio por nuestra salvación, exigiendo ese amor que tanto también debe costar cada persona, amonestación fraterna, esa corrección fraterna que hoy Jesús quiere compartir primero en privado. Así como profeta Ezequiel, comenzando que Dios lo envía, Dios lo quiere enseñar a hacer todo lo posible, advertir a otra persona ese cambio, todo lo que debemos corregir, porque lo mismo, hablando de la responsabilidad, esa responsabilidad toca a los dos, porque si gano a mi hermano, sí, Dios está de acuerdo, pero si no advierto al tiempo, no hago todo lo posible para ganar a mi hermano, lo pierdo. También siempre lo que viene con esa lectura, Dios nos está haciendo o está pidiendo cuentas en ese examen de nuestra vida, de nuestro compromiso, de todo lo que se trata, de las relaciones entre las personas. Y hoy, pensando de corregir a los hermanos, advertir al tiempo y también lo que normalmente se trata de las relaciones, hacer un esfuerzo más fuerte para convencer a la persona primero entre los dos, sino buscar dos o tres testigos, lo que dice el mismo libro de Deuteronomio, donde Dios confirma cuando más personas colaborando están ganando a mi hermano. Pero también esta comunidad que siempre formamos puede atar o desatar esas cosas, pensando que somos una familia que debe preocuparse por muchas personas, por muchas hermanas y hermanos que queremos llevar ¿a dónde? Hasta el cielo. No somos egoístas. Dios nos invita a reflexionar sobre mi salvación, la salvación que puedo lograr para mis familiares, pero muy especial para esas personas que eligen los errores, cometen los delitos, pero estamos invitados a reaccionar al tiempo, avisar y hacer todo lo posible para ganar esas personas, para llevar más gente a esta realidad que nos espera. El siglo pasado, un paisano mío que llegó a ser santo, San Maximiliano María Kolbe, un franciscano, fundador de un santuario de la Virgen en Polonia, otro que los franciscanos le pidieron construir en Japón, y mártir en el campo de concentración de Auschwitz, dijo que el más grande pecado de todos en el siglo pasado, y creo que ustedes están de acuerdo, ¿cuál es? La indiferencia. Un daño destructivo, la falta de interés por el dolor ajeno, congela el corazón y destruye la capacidad de amar. ¿Cuántas veces podemos notar, no viajando a Estados Unidos, no viajando a España, otros lados del mundo, falta de interés por otras personas? No solamente es esta corrección fraterna que viene del Evangelio, que viene de las lecturas, pero ese amor sí se trata de lo que pasa el siglo pasado. Cuando llegó la Segunda Guerra Mundial, antes la gente podía reaccionar. ¿Qué hicieron los líderes? No hicieron nada. Cuando estaban interesados, ya era tarde. Murió mucha gente por la irresponsabilidad de la gente, responsable de manejar sus países, de manejar y preocuparse por los habitantes. Y cuando hoy estamos mirando las noticias, ¿cuántas veces estamos notando la misma indiferencia? Cuando un grupo de, por ejemplo, jóvenes que pasó, por ejemplo, en Polonia hace 2 años, unos 3, 4 muchachos con 15, 16 años atacaron a un muchacho. Una pareja que pasó cerca, el señor estaba mirando ese grupito y decidió ayudar al muchacho, mientras su novia entró un momentico al baño. Cuando salió, ¿a quién encontró? A su novio, ya muerto. Esos muchachos, llenos de odio, de rabia, estaban y matando a ese otro muchacho y a este novio de la señora porque quería ayudar. Pero miles de personas estaban mirando lo que pasaba. ¿Quién más reaccionó? Nadie. Lo que dice: el malvado morirá por su culpa, pero a ti te pediré cuenta de su sangre. Siempre tenemos esa responsabilidad, estar más preocupados de lo que notamos, lo que vemos, preocuparnos por muchas personas. Eso se trata también de este amor que Dios comparte con cada una y cada uno de nosotros. estar más dispuestos a reaccionar, hacer todo lo posible, lo imposible, pero ganar esas personas. Y muy importante, si se trata de esta indiferencia, para reflexionar que ese corazón que debe latir lleno de amor se enfría como el frío de esta mañana que algunas personas están llegando con ese frío. ¿Qué pasa con este frío en el mundo? ¿Qué pasa con esta responsabilidad de reaccionar al tiempo? Amonestar a nuestros hermanos, estar pendiente de lo que podemos hacer, porque siempre pensando de lo que dice el mismo Evangelio, mismo Jesús, arreglen todas cosas al tiempo, que nos queda donde, aquí, en la tierra, para no pagar después, ¿dónde? Hay un estado que se llama purgatorio. ¿Qué dice? ¿Quién quiere pagar después las faltas en el purgatorio? Pasó media hora. ¿Es mucho tiempo media hora? Las ánimas del purgatorio. Hoy estamos también, hay una intención pidiendo por las ánimas del purgatorio. Dicen que media hora aquí en la tierra, en el purgatorio, se siente como 40 años. Entonces, la mitad de la vida, 40 años, se siente solo media hora en el purgatorio. Entonces, creo, yo no quiero asustar a nadie, pero solamente estoy hablando de la palabra de Dios, de lo que se comparte con esas realidades, con lo que Dios quiere nuevamente invitarnos a pensar, reflexionar y poner en la práctica esa corrección fraterna, pero también preocupación por muchas personas, para que no solamente nosotros logremos el premio, la meta en el cielo, pero nos preocupamos al tiempo y arreglamos todo para llevar miles de personas, muy especial esas personas que andan en la perdición, pero podemos también hacer esa tarea para llevarlos con nuestras oraciones, con nuestras palabras, con nuestros consejos, esa realidad, este cielo que siempre está para ganar, primero perdonando, primero buscando cómo podemos llevarlos más adelante, corrigiendo esos errores, corrigiendo algunas cosas que podemos dejar en el pasado, olvidando, pero más mirar junto como una familia, como una comunidad, esa parte que queremos llevar todos para compartir lo que nos promete, lo que nos entrega, lo que preparó hace tiempo y está para lograr y disfrutar en esa inmortalidad, en esa patria de donde venimos y nos invita a volver, pero llevar más gente, así escuchando y poniendo en la práctica lo que nos invita y está haciendo posible. ¿Qué nos falta? Reflexionar y desde hoy compartir con los demás la misma tarea que es para cada uno y cada uno de nosotros. Amén. Nos ponemos de pie. Creo en Dios, Padre Todopoderoso, Creador del cielo y de la tierra.
1: Creo en Jesucristo, su único Hijo, nuestro Señor, que fue concebido por obra y gracia del Espíritu Santo, nació de Santa María Virgen, padeció bajo el poder de Poncio Pilato, fue crucificado, muerto y sepultado, descendió a los infiernos, al tercer día resucitó entre los muertos, subió a los cielos, está sentado a la derecha de Dios Padre Todopoderoso. Desde allí irá a venir a buscar a los vivos y a los muertos. Creo en el Espíritu Santo, en la Santa Iglesia Católica, en la comunión de los santos, el perdón de los pecados, la resurrección de los muertos y la vida eterna. Amén.
0: Hermanas y hermanos, oremos a Dios nuestro Padre, que escucha la oración del pueblo congregado en su nombre, y pidamos que nos asista para llegar un día a gozar de los bienes celestiales.

0: Elevemos nuestras súplicas confiadas al Padre, de cuyo amor estamos seguros. Para que la Iglesia cumpla sin temor la misión recibida de Cristo de denunciar el mal que obstaculiza el desarrollo del reino de Dios en el mundo, roguemos al Señor.
1: Escúchanos, Señor, te rogamos.
0: Para que cuantos ejercen cargos de responsabilidad a todos los niveles en la Iglesia, en la sociedad civil, en la familia, sepan aceptar la crítica constructiva reconociendo los propios defectos, roguemos al Señor.
1: Escúchanos, Señor, te rogamos.
0: Para los que critican los defectos de nuestra sociedad, sean objetivos en sus apreciaciones, respetuosos y comprensivos con las personas, roguemos al Señor.
1: Escúchanos, Señor, te rogamos.
0: Por nuestro país, en el mes de la patria, para que las autoridades se preocupen del bienestar de todos los chilenos y vivamos en paz, armonía y progreso, roguemos al Señor.
1: Escúchanos, Señor, te rogamos.
0: Para que surjan las vocaciones a la vida sacerdotal y religiosa que necesitan la Iglesia y el mundo de hoy, roguemos al Señor.
1: Escúchanos, Señor, te rogamos.
0: Para que aprendamos a amarnos corrigiéndonos fraternalmente y así cumplamos la ley de nuestro Cristo, roguemos al Señor.
1: Escúchanos, Señor, te rogamos.
2: También pidiendo por nuestros enfermos, Santino Kaiser, Alvarado, Roberto, Suerte, Hulda, Cárdenas Oliva y Alfred Moller, para que Dios, para que ese, que es amor, que es fuente también de la vida, les da esa salud, recuperando sus cuerpos, recuperando esta salud tan necesaria para que sigan adelante. Roguemos al Señor.
1: Escúchanos, Señor, te rogamos.
2: Socorre Dios omnipotente al pueblo que te suplica para que pueda alegrarse con tus beneficios temporales y eternos por Jesucristo nuestro Señor.
1: Amén.

Oren, hermanas y hermanos, para que este sacrificio mío y de ustedes sea agradable, Dios Padre Todopoderoso. Dios nuestro, fuente del amor sincero y de la paz, concédenos glorificar tu nombre con esas ofrendas que te presentamos y por la participación en la Eucaristía. Ayúdanos a vivir unidos en un solo corazón, por Jesucristo nuestro Señor. Y el Señor esté con ustedes. Levantemos el corazón. Demos gracias al nuestro Dios. En verdad es justo y necesario, es nuestro deber y salvación darte gracias siempre en todo lugar. Señor Padre Santo, Dios Todopoderoso y Eterno, por Cristo Señor nuestro, porque con su nacimiento renovó la vieja condición humana, con su pasión destruyó nuestro pecado, al resucitar de entre los muertos nos aseguró el acceso a la vida eterna. Y en su ascensión al Padre abrió las puertas del cielo. Por eso, con los ángeles y con la multitud de los santos, te cantamos el himno de alabanza, diciendo sin cesar.

0: Santo eres en verdad, Señor, fuente de toda santidad. Por eso te pedimos que santifiques esos dones con la fusión de tu Espíritu, de manera que se conviertan para nosotros en el cuerpo y la sangre de Jesucristo nuestro Señor, el cual, cuando iba a ser entregado a su pasión voluntariamente aceptada, tomó pan, dándote gracias, lo partió y lo dio a sus discípulos diciendo: tomen y coman todo de él, porque esto es mi cuerpo que será entregado por ustedes.
1: Señor y Dios mío, Señor mío y Dios mío, Señor mío y Dios mío.
0: Del mismo modo, acaba la cena, tomó el cáliz y dándote gracias de nuevo lo pasó a sus discípulos diciendo: tomen y beban todo de él, porque ese es el cáliz de mi sangre, sangre de alianza nueva y eterna, que será derramada por ustedes y por muchos para el perdón de los pecados. Hagan esto en conmemoración mía.
1: Dios mío y Dios mío, Señor mío y Dios mío.

0: Hermanas y hermanos, este es el sacramento de nuestra fe.
1: Anunciamos tu muerte, proclamamos tu resurrección, Señor Jesús.
0: Así, Padre, al celebrar el memorial de la muerte y resurrección de tu Hijo, te ofrecemos el pan de vida y el cáliz de salvación, y te damos gracias porque nos haces dignos de servirte en tu presencia. Te pedimos humildemente que el Espíritu Santo congregue en la unidad a cuantos participan del cuerpo y la sangre de Cristo. Acuérdate, Señor, de tu iglesia extendida por toda la tierra y reunida aquí en el domingo, día en que Cristo ha vencido la muerte y nos ha hecho partícipes de su vida inmortal. Y con el Papa, León XIV, con nuestro obispo, Luis Fernando, y todos los pastores que cuidan de tu pueblo, llora a su perfección por la caridad. Acuérdate también de nuestras hermanas y hermanos que se durmieron en la esperanza de la resurrección. Marcela, Belisario, Irma, Marisol, Dante, Erna, Robinson, Carlos, Antonio, Carlos, Lidia, Rolando, Carlos, Elba, Leandro, Herminda, Felicinda, Magdalena, María Dolicia, Higinio, Aurelia, Emma, Arnoldo, Rosa, Tomás, Gonzalo, Elia, Teresa de Lourdes, Leucadio, Roberto, Francisco, Jovita, Eduardo, Norma, Sigfredo, Dieguito, Hilda, y por todas las ánimas del purgatorio. Dadle, Señor, descanso eterno. Dadle, Señor, descanso eterno. Dadle, Señor, descanso eterno. Que por la misericordia de Dios descanse en paz. Y de todos los que han muerto en tu misericordia, admítanos a contemplar la luz de tu rostro. Ten misericordia de todos nosotros. Y así con María la Virgen, Madre de Dios, su esposo San José, los apóstoles santos, los mártires, y cuantos vivieron en tu amistad a través de los tiempos, merezcamos por tu Hijo Jesucristo compartir la vida eterna y cantar tus alabanzas. Por Cristo, con Él y en Él, a ti Dios Padre.

vamos a llevar al cielo este agradecimiento por todo lo que recibimos, así como Él nos ama, así como Él nos quiere, así como Él nos abraza, cantando.

nuestro que estás en el cielo, santificado sea tu nombre. Venga a nosotros tu reino. Hágase tu voluntad en la tierra como en el cielo. Danos hoy nuestro pan de cada día. Perdona nuestras ofensas, como también nosotros

Líbranos de todos los males, Señor, y concédenos la paz en nuestros días, para que, ayudados por tu misericordia, vivamos siempre libres de pecado y protegidos de toda perturbación, mientras esperamos la gloriosa venida de nuestro Salvador Jesucristo. Pedimos por la paz, Señor Jesucristo, que dijiste a tus apóstoles, la paz les dejo, mi paz les doy, no tengas en cuenta sus pecados, y conforme a tu palabra, concede la paz, la unidad, tú que vives y reinas por los siglos de los siglos. La paz del Señor esté siempre con ustedes. Dense fraternamente la paz.

0: Hermanas y hermanos, este es Jesús, Cordero de Dios, el que quita el pecado del mundo. Dichosos los invitados a la cena del Señor.
1: Señor, no soy digno de que entres en mi casa, pero una palabra tuya bastará para sanarme.

0: Yo soy la luz del mundo, dice el Señor. El que me sigue no andará en tinieblas, sino que tendrá la luz de la vida. Oremos. Señor nuestro, que alimentas y vivificas a tus fieles con tu palabra y con los sacramentos del cielo, concédenos aprovechar de tal manera esos dones de tu Hijo amado que merezcamos participar siempre en su vida divina, el que viene por los siglos de los siglos.
1: Amén.
0: ¿Algunos avisos? Bueno, yo tengo un aviso, ¿nos podemos sentar? Como congregación del Verbo Divino, como misioneros nos toca hoy viajar con Padre Juventus a Santiago. Entonces, Padre Juventus avisa que martes, miércoles, habrá misa por la tarde porque tenemos una asamblea mirando los temas urgentes de la congregación. Entonces, para avisar que martes, miércoles, habrá misa. El jueves, viernes, sí, ya. Padre Juventus regresa ahí, estar pendiente. Otras cosas, bueno, hablando de rompecabezas, que es el Evangelio, para que no se sorprendan del tema tan parecido el próximo domingo. Se trata de algo que se hoy escucha y piensa cuando quiero corregir a mi hermano. Lo primero que tengo que hacer,
2: perdonar.
0: Entonces, ¿cuántas veces tenemos que perdonar?
2: 70.
0: Bueno, eso es ya para el próximo domingo. Pero miren que sí, nunca miente el Evangelio. Menos Dios que sí. Siempre nos avisa y siempre nos pide llevar esa palabra. No solo aquí escuchando, porque a veces es como un disparo. Entra por aquí y de una sale en otro lado. Lleven esa palabra a la casa, pensando que Dios quiere decirme, compartir con los familiares. Esa semana también compartir con la gente que Dios pone en nuestro camino de la vida, en el trabajo, en la calle, pero pensar cómo podemos muchas veces mejorar, muy especial, lo que Dios comparte, lo que Dios nos deja en su palabra, en esos consejos, como comunidad, podemos y como personas mejorar muchos aspectos en la vida cotidiana, en la vida familiar y también en la vida de una comunidad que es la iglesia. Por eso, ahora, recibiendo esa bendición, pero por favor, lleven esta palabra y esa lectura, todo lo que Él quiere compartir, muy especial este amor que tiene a cada persona, y serio, nos invita a comenzar esa tarea para llevar muchas personas con esas correcciones fraternales, con nuestras oraciones y algunos consejos.

0: para que otras personas, escuchando esta palabra, escuchando nuestra voz, así como la voz de Dios, pueden reflexionar y comenzar la conversión. Comenzar y comenzar esa parte que es tan importante, este cambio radical de la vida, para asegurarnos de la felicidad, inmortalidad que nos espera. Que el Señor esté con ustedes.
1: Y la bendición de Dios Todopoderoso, Padre, Hijo y Espíritu Santo, descienda sobre ustedes y permanezca para siempre.
2: Amén.
1: En nombre del Señor podemos en paz.
2: Demos gracias a Dios.
0: Que tengan un excelente día y esta semana así llena de sol, de más calor para todas las familias, todos los habitantes de nuestra comunidad.

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1: Once de la mañana, 19 minutos.

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1: 11 de la mañana, 26 minutos.

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Hola, ¿qué tal? ¿Cómo están? Sean muy, pero muy bienvenidos a otro programa de Música por Siempre. Y en esta oportunidad, queridos amigos, es el primer programa de este mes de septiembre. Queremos saludar a toda la gran audición fiel que nos escucha cada domingo, que no se pierde este programa en los dos horarios que tenemos, que es a las 11:30 de la mañana y que además se reitera el mismo programa a las 20 horas. Dos oportunidades para escuchar buena música, la música de todos los tiempos, la música por siempre. 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Y a todos ustedes le damos la bienvenida. El equipo de la radio, integrado por Mónica Fuentes en la producción general de este programa. Hacemos equipo con Mauricio Hernández en la sala de audio. Y quien les habla desde los micrófonos, Javier Oyarzo, en lo que es la presentación de los temas y la dirección general de Música por Siempre. Y comenzamos este programa con Cyndi Lauper, que nos trae un gran tema de su gran repertorio aquí en la 96.3.

Y comenzamos nuestro programa con Cyndi Lauper. Vamos a ir con Jaco Monti, quien nació en Villa Mercedes, en San Luis, Argentina. Incluso hizo una canción para San Luis, pues una canción muy linda que tiene. Él fue un cantante melódico, compositor y actor argentino de amplia trayectoria escénica. Tiene muchos temas reconocidos que tienen tus ojos. Volveré a San Luis, es lo que les decía. Amor desesperado, un dolor de adiós y lo que te queda. Pero también hizo unos covers, como este que vamos a presentar, que es La nave del olvido, que viene en la versión de Jaco Monti.

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Qué lindísima interpretación de la nave del olvido en la voz de Jaco Monti. Yo les cuento que él tuvo tres hijos, dos de ellos siguieron sus pasos en lo que a la música se refiere. Facundo es cantante, a quien conocí personalmente también en alguna oportunidad junto a Jaco Monti. Tuve la oportunidad de conocerlo y él es cantante y compositor, me refiero a Facundo, intérprete del tema Cuando tú me quieras, y Jonathan también es cantante y además es bajista del Bahiano. La segunda canción que hemos programado en la voz de Jaco Monti se llama Siempre te recordaré.

Ahí estaban estos dos lindos temas musicales en la voz de Jaco Monti. Vamos con Víctor Manuel, Sube al Desván. Así se llama este tema aquí en Música por Siempre.

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1: Estamos compartiendo música por siempre en este domingo 6 de septiembre. Saludamos a quienes llevan por nombre Eva. Para todas las Evitas, les mandamos un gran saludo desde el equipo de la radio y para quienes están de cumpleaños también el día de hoy. Vamos a hablar de Alejandro Jaén, quien nació en el año 1950. Es un cantautor y productor musical español conocido en la década de los 80 por sus éxitos. Vas a acordarte de mí, si te hubiera conocido ayer. Tiene tantos temas. Y Dame Fe también, es otro de sus grandes temas que lo vamos a escuchar ahora.

Dos temas hemos programado en la voz de Alejandro Jaén. Nacido en la misma ciudad que su apellido, Jaén empieza a destacarse en la música a fines de la década de los 70. Desde inicios de la década de los 80 se instala en la ciudad de Miami, donde a la par de su carrera de cantante se convierte en productor y compositor de connotados artistas, tales como José José. Ahí le hizo un tema Vamos a darnos tiempo. Y tantos otros, por ejemplo, de Gilberto Santa Rosa, Marc Anthony, que le hizo la canción Celos, ya Manuela Torres, que hizo la canción Acaríciame, Angélica María, entre otros. Gran, gran compositor. Alejandro Jaén nos trae uno de sus grandes éxitos, Vas a acordarte de mí.

0: Son las canciones de música por siempre, cada domingo en este horario. Alejandro Jaén lo teníamos invitado y tenemos a un chileno invitado acá en la 96.3, Alberto Plaza, amiga del dolor.
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Ahí teníamos Albano y Romina Power, que es Será porque te amo. Qué lindas canciones hemos disfrutado el día de hoy aquí en Música por Siempre. Y mire, este tema yo creo que le trae recuerdo a mucha gente de una época, cuando éramos adolescentes, que nos acordamos de la televisión en blanco y negro, donde se veían las primeras teleseries con Angélica María, que cantaba este tema, ¿A dónde va nuestro amor? Una de las primeras grandes teleseries que pudimos ver en la televisión en blanco y negro. Y este fue el tema central.

Ahí teníamos a Angélica María, ¿a dónde va nuestro amor? ¿Qué recuerdos, ah? Estamos compartiendo con ustedes música por siempre. Nosotros esperamos que sea de su agrado nuestro programa. Vamos a hablar de Dolly Parton, una de las artistas más importantes de la música country y una de las figuras más queridas de Estados Unidos, que lamentablemente murió el martes 25 de agosto a los 80 años. La noticia fue confirmada por su familia en un video compartido en su cuenta oficial de X. La muerte de la cantante ocurre después de varios meses en los que su estado de salud había generado preocupación entre sus seguidores. Esta es una de las grandes canciones de Dolly Parton y la escuchamos ahora.

Qué hermosa canción teníamos ahí. Hemos programado tres canciones de Dolly Parton. Y tenemos que decir que no se informó públicamente una causa oficial de su muerte. Las primeras informaciones sobre su fallecimiento únicamente señalaban que murió a los 80 años y que la noticia fue comunicada por su familia. Sin embargo, su salud ya había sido motivo de preocupación durante el 2026, aunque nunca mencionó específicamente qué padecía. En una entrevista publicada en People y en sus propias declaraciones en Instagram, pocos días antes de su muerte, Parton habló abiertamente de los problemas que estaba enfrentando y reconoció que había descuidado su salud mientras cuidaba a su esposo Carl Dean, que murió en marzo del año 2025. Dolly Parton nos trae este tema, Jolene, que es maravilloso. Escúchelo.

Y ya nos vamos al último tema que hemos programado para recordar a Dolly Parton, quien nació el 19 de enero de 1946 en Tennessee y comenzó su carrera musical desde muy joven. Durante más de 6 décadas se convirtió en una de las compositoras, cantantes y artistas más influyentes de la música country. A lo largo de su trayectoria consiguió 11 premios Grammy, ingresó al Rock and Roll Hall of Fame y acumuló más de 100 millones de discos vendidos. Dolly Parton partió a los 80 años y aquí está el tercer tema musical, y yo espero sea de su agrado, igual que los dos anteriores. Un recuerdo para ella que se fue, ¿ya? Pero que nos deja un gran legado musical para quienes queremos y conocemos su música.

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Siempre acompañándoles cada domingo en Música por Siempre. Dos horarios donde emitimos nuestro programa que hacemos con mucho cariño durante toda la semana y que es valorado por ustedes, ya lo sabemos, porque siempre nos envían mensajes, siempre nos piden algunas canciones y esperamos que este programa sea de su agrado. 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Demis Russo nos trae este tema que se llama Una Paloma Blanca.

Ahí teníamos a Demis Russo, a quien recordamos a esta hora aquí en la 96.3. Vamos a hablar de Pimpinela. ¿Cuántas veces hemos programado música de Pimpinela? Temas lindísimos de este dúo musical argentino formado por los hermanos Lucía Galán y Joaquín Galán, con una trayectoria artística de más de 40 años. Este dúo argentino ha editado 24 discos, por los que han recibido 100 discos entre oro, platino y diamante, convirtiéndose en uno de los dúos más importantes de Latinoamérica y el mundo. Pimpinela, nos traen este tema, ese amor no se puede olvidar.

El equipo de la radio, quienes hacemos este programa, esperamos que la programación sea del agrado de todos ustedes y hemos seleccionado tres temas de Pimpinela. Según diversas fuentes, se estima que el dúo ha vendido más de 50 millones de discos en todo el mundo y han participado en los más lujosos escenarios como el Madison Square Garden, en el cual han llenado estadios y campos de fútbol en todo el mundo. Sus temas cuentan con versiones en inglés, italiano y portugués. Y el dúo Pimpinela nos trae el segundo tema programado del día de hoy, que se llama Es Mentira.

0: Muchas gracias.
1: Qué hermosas canciones estamos disfrutando en la voz del dúo Pimpinela, quienes también han ganado numerosos reconocimientos nacionales e internacionales, y la música ha llegado a toda América, Europa y parte de África. El dúo fue distinguido como personalidad destacada de la ciudad autónoma de Buenos Aires en el ámbito de la cultura, el 25 de agosto del 2016. Referentes de la música popular y activos participantes de la ayuda solidaria a la niñez. La tercera canción y última programada en la voz del dúo Pimpinela nos traen En lo bueno y en lo malo. Hermanos, qué bonita canción hay para todos los hermanitos que puedan estar escuchando la radio. Oiga, este tema es maravilloso.

cantante, actriz y empresaria méxico-estadounidense. También es conocida como la Dama de Hierro. Se dio a conocer a mediados de la década de los 80 y entre algunas de sus canciones están Mi Problema, Enamorada y Herida, Sin Él, Completamente Tuya, Sola con mi Soledad, Tu Dama de Hierro, Amor de Dos. Es la que nos trae ahora Marisela, aquí en la 96.3 en Música por Siempre.

Ahí teníamos ese lindo tema Amor de Dos. A lo largo de su carrera ha logrado vender más de 45 millones de discos. Es la única cantante en español en colocar todos los temas de un disco en el top 10 de la revista Billboard. En este caso, el álbum debut de Marisela, Sin Él, editado y presentado en sociedad el año 1984. Y uno de los grandes temas es Sola con mi soledad, en la voz de Marisela.

Ahí teníamos los 12 temas programados en la voz de Marisela en este programa Música por Siempre. Escuchamos ahora a Cristian Andrade, que nos trae este lindo tema que se llama Hola, Dulzura.

Ya estamos llegando a la parte final de nuestro programa. Ahí teníamos a Nino Bravo, Mi Gran Amor, qué tremenda canción. Y vamos a hablar de una chilena, como es Palmenia del Carmen Pizarro González, quien nació en el Almendral, en San Felipe, en nuestro país, el 19 de julio de 1941. Conocida popularmente como Palmenia Pizarro, cantante chilena, muy conocida por sus triunfos profesionales como cantante internacional. Palmenia Pizarro nos trae esta canción que se llama Nunca me faltes.

Ahí teníamos a Palmenia Pizarro. Comenzamos a despedir nuestro programa. Agradecerles a todos ustedes por haber escuchado este espacio de la música por siempre, de la música bonita, de la música de todos los tiempos, como es nuestro programa Música por Siempre. El equipo de la radio, integrado por Mónica Fuentes, Mauricio Hernández y Javier Oyarzo, le agradecemos a todos ustedes y esperamos que haya sido, pero de su completo agrado, este programa. Escríbanos durante la semana, pues. Llámenos por teléfono, pídanos algunas canciones y cuéntenos si les gustó el programa, ¿ya? Y si pueden hacer alguna sugerencia. Todo es bienvenido. Nos vamos agradeciendo a cada uno de ustedes que nos escuchó por nuestra señal online y también a través de la señal abierta 96.3. 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Ahora sí, nos vamos deseando que tengan un buen descanso, sigan disfrutando de este día domingo. Decir de Palmenia Pizarro al final, que nació en San Felipe, en la región de Valparaíso, como lo decíamos, y que su gusto por la música lo descubrió en su infancia. Sus padres y su maestra la motivaron a iniciar una larga carrera. El tema que les voy a presentar ahora se llama Volver, Volver, en la voz de Palmenia Pizarro. Y este tema lo escribió Fernando Maldonado, quien hizo composiciones extranjeras firmantes con el seudónimo de Fred McDonald, quien fue un compositor mexicano reconocido por sus canciones de estilo ranchero. Y entre las que más se destaca es Volver, Volver. Tremendo compositor que dejó esta canción, Volver, Volver, que ha tenido miles de versiones. Y una de ellas es la voz de Palmenia Pizarro. Que estén muy bien. Un abrazo para todos. Chao, chao.

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1: Trece horas, 33 minutos.
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1: San Gabriel Radio le indica la hora.
2: 14 horas, 5 minutos.

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Hola, hola, ¿cómo están ustedes, estimados y queridos oyentes? Espero con todo ese ánimo dieciochero. Ya nos van quedando menos días para esta celebración, como era en sus inicios, cuando por allá se fue terminando ese proceso histórico, ¿no?, que permitió la emancipación de Chile del Imperio Español y que también terminó con ese periodo colonial. Se conformó entonces en una república independiente. Y este paseo musical nos recuerda que tenemos también toda una diversidad que nos trae la presencia de la música, costumbres, tradiciones en cada uno de nuestros lugares, de nuestro territorio.

música, vestuario, comidas, nos diferencian de un lugar, de una región, de una provincia a otra, pero todos somos hijos de esta misma tierra, Chile. 18 de septiembre. ¿Qué sucede el 18 de septiembre? Bueno, se constituye la primera Junta Nacional de Gobierno, que oficialmente fue llamada, o se llamó Junta Provisional Gubernativa del Reino, que es el nombre entonces con que se conoció este cuerpo colegiado, diríamos, formado de manera revolucionaria, y que era para administrar la Capitanía General de Chile e iniciar por ello entonces, decía, la emancipación de Chile. Porque la verdad que ahora se celebra, claro, el 18 y 19 de septiembre, Día de las Glorias del Ejército de Chile también. Pero la firma del acta del Día de la Independencia ocurrió en otra fecha, ya le cuento.

La música chilena presente en estos 90 minutos de este programa, señor, señora, que usted está escuchando, Con Raíces de América. Pero hablábamos entonces de esta independencia de Chile. Usted sabe que el acta original de la independencia de Chile es exhibida en el Congreso Nacional en Valparaíso. Ahí está este documento mediante el cual Chile declaró solemnemente su independencia de la monarquía española. Está fechada en Concepción, con fecha 1 de enero de 1818. Fue aprobada entonces por el director supremo, Bernardo O'Higgins, en Talca, el 2 de febrero. Y la ceremonia de la jura de la independencia se realizó en Santiago el 12 de febrero del mismo año, fecha del primer aniversario de la batalla de Chacabuco. Por lo tanto, entonces, es una celebración que guarda relación con la celebración de las fiestas patrias, pero Primera Junta Nacional de Gobierno de Chile. Fiesta patria, que es el término con que se le conocen, ¿no?, estas festividades que se realizan en América Latina para conmemorar la fundación de los actuales estados nacionales como independientes de la corona española.

0: Nuestras fiestas patrias deberán ser el motivo, ¿no?, de celebración, pero de una manera diferente, no como lo que se ha venido perdiendo. Para fiestas, para bailar, cualquier ritmo tenemos todo el año, tenemos muchas celebraciones. Pero las fiestas patrias debiera respetarse esa identidad nacional que lo conforma la llamada chilenidad. Porque la gente, nosotros los ciudadanos, en ninguna parte perdemos o hemos perdido la identidad. La identidad es del norte, centro, sur, Pascua. Cada ciudadano tiene su propia identidad, porque lo refleja a través de sus costumbres, tradiciones, de su léxico. Lo que debemos mantener y no renunciar por ningún motivo en las fiestas patrias de cada año es a lo nuestro. Es lo que necesitamos, es escuchar los himnos, el folclor, los bailes, la música de lo nacional, del folclor tradicional. Servirnos los platos típicos de la cocina tradicional, al menos por 48 horas, dos días. De esa forma fortalecemos nuestra chilenidad, porque lo que hemos perdido en general nuestra sociedad es el amor a Chile, es el orgullo de sentirnos chilenos, es la chilenidad la que se ha perdido, no hemos perdido identidad. Ahora, todo ello es permisible, no por culpa, ¿no?, de quienes ponen los discos en las fondas o ramadas, o se transforman en fiestas rancheras, que están en México todos los días, o batucadas, que son brasileñas. No, la culpa es suya, señor, suya, señora. Exija y pida, con silbatinas, con lo que sea, pida la música nacional. Si para bailar cumbias, para bailar otros ritmos, tenemos 363 días del año, ¿por qué ocupar dos que pertenecen a la patria? ¿No es cierto que hay que meditarlo?
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Y aquí está, pues, lo que yo le decía, la chilenidad, la picardía, la alegría. Dígame usted, con este ritmo, ¿no?, de los chacareros de Paine, ¿usted se queda quieto en su asiento? No, mientras está disfrutando una buena longaniza, un buen pedazo de asado, un costillar de chancho, un plato de porotos, en fin. Sea fonda, sea sede del cuerpo de bomberos, que siempre se transforman en fondas, o tantos lugares donde se realiza. El menoscabo que sienten los chilenos, y digo sienten porque yo no lo siento, jamás me he sentido menoscabado de vestir los trajes de guaso o de otras latitudes. Los chilenos no debemos sentir ese menoscabo. Por suerte, todo este movimiento nacional de folclore, de la cueca, durante los 365 días del año, han ido un poco aniquilando esa famosa frase de connotados comentaristas a veces radiales que agregan la frase tradicional para justificar la cueca o la tonada que van a emitir, diciendo que, solo en 18, para el 18 tenemos folclore. Es un error, lo he dicho en programas anteriores. Basta solamente ingresar cualquier día del año a Facebook, a los WhatsApp que nos envían los amigos. Estamos llenos de actividades, de festivales, de concursos, de niños que visten los atuendos tradicionales de guaso, de chilote, de nortino, durante todo el año, infantiles, juveniles, adolescentes, adultos, mayores, tercera edad, como también la cantidad de festivales en que se participa enviando temas con aires nacionales. Entonces, ahí está presente la chilenidad y ello debe mantenerse. Por eso reitero también el llamado de la chilenidad. Exijan chilenidad, exijan la música chilena. Basta ya de ese derroche de nuestra identidad, de un país tan apetecido por los turistas, de ser tan especiales como lo somos, porque Chile seguirá siendo, a pesar de, usted sabe, de un país hermoso, con valores, con gente de sacrificio, con gente de trabajo, con toda esa belleza natural que Dios nos ha dotado. Entonces aprovechémosla y rindámosle tributo, al menos, a toda esa gente que cultiva el folclore en los grupos folclóricos, en las canciones que nos bailan, que nos dan los esquinazos. Honrémoslos a ellos y exijamos que sea Chile presente en estos días 18 y 19.

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1: Toda la picardía ahí está nuevamente. La gran maestra a quien recordamos, Margot Loyola Palacios, que de su imaginación, sí, tal vez, vivencias, nos hablan de esa visita al doctor, en la que por un dolor de muela le decía, sáquese la ropita. Es algo propio de nuestra tránsito por esta república en 200 años, hechos que fueron acontecidos y que están en el verso. Y aquí estaba Margot Loyola, trayéndonos ese singular y simpático tema que nos hablaba de la visita al doctor. Continuamos esta vez con Lalo Vilches.

0: Lalo Vilches también, compositor, payador, escritor, en fin. A propósito de la paya, usted sabe, ¿no?, que también es parte de nuestra identidad tradicional. Hay payas chilenas para niños, para adultos, picarescas, otras más pasadas de picardía. En fin, hacer una paya, señores, tiene maña y tiene ciencia. Se los dice una ariqueña que aprendió con insistencia. En la empanada chilena el sabor es un tesoro. ¿Cómo no lo va a hacer si se cocina con oro? Brindo por la mujer hermosa que tiene labios de rosa. Brindo por la mujer trabajadora, sobre todo si es bailadora. O brindo por la mujer de esta tierra tan hermosa y por el taitita Dios que las hizo buenas mozas. Ahí tiene usted ejemplo de cuartetas o copla, como usted quiera denominarla. Y nuevamente la picardía está presente en este hombre extraordinario también, lleno de chilenidad como es René Inostroza, de las tierras, de ahí de Villarrica, de esas hermosas localidades donde está ese imponente volcán, ese lago maravilloso, y la presencia también de la chilenidad a través de estas expresiones.
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Era René Hinostroza. Bueno, nacieron ahí en las tierras de Longaví. Hermanos que cultivaron la música tradicional chilena, especialmente la tonada de la cueca, por 70 años, con un amplio repertorio de creación de cuecas. También utilizaron en cada uno de sus temas una introducción parecida a lo que es la paya, un estilo de paya, tal vez, porque usted sabe que la paya es entre dos, o entre tres, o entre cuatro. La paya es oponerse uno al otro. No puede ni existe la paya de una sola persona, de un solo artista en el escenario. Tienen que haber dos, haber un oponente, para ir contrapunteando entonces. Eso es payar. Lo otro es cuartetas, decimistas, copleros, en fin. Todo, en todo caso, gente que expresa, ¿no?, el sentir y la poesía genuina, auténtica, que nace de la mente rápida, de, por ejemplo, los hermanos Campos,

Eran los hermanos Campos en este correteado o corrido a la chilena, ¿no? Que deriva de unas culturas que mucho creemos también, la cultura mexicana. Quiero dedicar el próximo tema a ese personaje, a ese ser extraordinario, lleno de virtudes, lleno de carisma, lleno de amor, como son los profesores. Recuerdo a mis queridos profesores, dos de ellos, Roberto Zúñiga Figueroa y Edita Navarrete Godoy. Dos grandes maestros en mi vida, que les recuerdo. Pero dedico este tema, que lo interpreta Kelentaro, al que pido ustedes escuchen los versos, las letras de lo que ahí dice. Y después usted me opina. Porque en los últimos años ha ido evolucionando una idea, una forma en cual han sido pisoteados, insultados. Es decir, los calificativos de lo que ha sufrido el profesor o lo que sufre actualmente son muchos los que se podrían emplear. Pero escuchemos y recordemos, para que usted también recuerde, señora, aquellos maestros que nos enseñaron tantas cosas buenas que hemos practicado en nuestras vidas.

0: Él cortaba el otoño cuando le conocí. Desde mi banco azul de niño y esperanza, sufría por entonces un libro bajo el brazo y una clara sonrisa. Hoy le vi ceniciento de respirar la harina de la tiza, enemiga brutal de su existencia. Mi profesor primario, aquel pequeño dios de mis horas de niño, ¿cómo imitar aquella vez su letra fresca y redondita? ¿Cómo abarcar como él la fecha de todas las batallas y todas las provincias? Lo tenía olvidado porque uno olvida al profesor lejano que nos llenó de luz y nos trazó un camino. Hoy nombro mi maestro, aquel que me llevó la mano dibujando aquella letra rara que tenía colita, aquel que se mató la vista con mi caligrafía. No nombro al ganapán corto de vocación que va quemando el tiempo con la lumbre del niño, que va buscando en él la razón y la vida. Cómo quisiera llevarlo de la mano y al salir de la escuela caminar tantas vidas y apoyado los dos, darle frente a la lucha de su sueldo mezquino. Mejor digo jornal, porque mi profesor es forjador de vidas y hacedor de destinos. Hoy nombro mi maestro, aquel pequeño dios que compartía todo, el duro ventarrón de los inviernos y las tardes de flores, y en esa sala clara de sonrisas, las ilusiones tristes que llevan los alumnos, porque entre los pupitres había solo una vida grande de anhelos y tristezas. Era la vida del universo entero. No quiero que todos los alumnos le hagan una gran ronda con canciones de cuna. Pido hacerle una hoguera para entibiar el frío de su vida y entonar un himno que toque a rebeldía, y ir con él de la mano arrollando la vida en carrera loca por las avenidas. Antes de llegar a mí fue maestro rural en un fondo cualquiera. Allá sembró sus letras y sus números en el campo sin luz del niño boyerizo, jornalero menor de la vida. Al vencer su jornada rural, al tranco de un caballo, se alejó de su escuela. Venía arriando paisajes y recuerdos como rastro de él atrás. Una carreta lenta venía dando tumbos, machacando sus libros. Y al recordar los rostros de los niños madurados de oveja y de relinchos que dejaba allá arriba, le dolía el paisaje, le dolía la vida, le dolían los libros. Adaptado en el pueblo, seguro sintió en nuestras miradas los rostros campesinos. Única riqueza viva que traía prendida. Y una tarde de invierno, y estoy cierto, enmudeció con el solo recuerdo de sus clases del cerro. Recordó al Belarmino que vivía tan lejos. Recordó al Jaramillo con su tartamudeo. Más no regresó por verlos, que en las salas de clases de los campos y pueblos siempre habrá Belarminos para nuestros maestros. Con su solo recuerdo, será cosa de niño, me entra la ternura y me gana el silencio. Lo recuerdo ceñudo, alegre, taciturno. Conserva algunas cosas, el libro bajo el brazo, su salario mezquino, igual que aquella vez cuando le conocí desde mi banco azul de niño y esperanza. Hoy tiene su mirar lejano, negro de pizarrones, tranquila la sonrisa de tanto ver pequeños. Se empezó a sentir niño. Me fui una tarde como todas las tardes, me enredaron los vientos y el camino, y desde acá, lejano, por edades que me fueron cayendo, mi copla es un saludo pleno de reconocimiento. Hoy nombro mi maestro, don Alfredo Rosales Alarcón.
1: Este merecido homenaje para nuestros profesores, nuestros maestros. Si le trajo recuerdo, qué lindo ha sido. Bueno, recordarlos, ¿no? Porque nos enseñaron tantas cosas de las fiestas patrias, de nuestros próceres, nuestros héroes, a los cuales siempre llevaremos en nuestros corazones. Hoy, desgraciadamente, y hay que decirlo, nuestros jóvenes no reciben esa instrucción y ni siquiera conocen un Prat, un O'Higgins, un Carrera. Algo extraño. Hay que solucionar este problema, y este problema tenemos que solucionarlo nosotros, usted, señora, yo, todos los que de alguna forma podemos influir con nuestros comentarios en recuperar nuestra chilenidad,

0: Era el arpa de José Vélez Belestín que nos entregaba este hermoso tema. Bueno, usted está en la sintonía, señor, señora, del programa Con Raíces de América. Un mensaje pretencioso de llevarle nuestra chilenidad, nuestra música, nuestras canciones y también un saludo de solidaridad con los pueblos hermanos de América. Pero hay otro, no es un personaje, pero es algo muy importante en septiembre, al que también le vamos a rendir tributo a través del trabajo de La Chimba, que nos habla justamente de él.
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Vinito Vinoso es el tema, un tema tradicional chileno que interpretaba la estudiantina La Chimba. Con Raíces de América, acompañándoles en este septiembre.

Era el tema Chile, que escribiera hace muchos años el poeta, periodista y activista también, Nicolás Cristóbal Guillén Batista. Nicolás Guillén, un poeta de América, nacido en Cuba, en Camagüey, y que falleciera a los 90 años en la ciudad de La Habana, el año 1989.

Era el ritmo de los años 40, 50 más o menos. Era lo que fue, o muy parecido, ¿no? Usted lo ve a través del ritmo, cómo bailarlo. El foxtrot, parecido a lo que fue el rock and roll de los de Bill Haley, por ejemplo. Y lo llevo muy conmigo en mi recuerdo, pues cada 18 de octubre se celebraba el cumpleaños de mis abuelos, su aniversario de matrimonio, y no había 18 en que no se bailara el paso del pollo o el pobre pollo. Recuerdos, claro, de cada uno, como seguramente usted recordará también las intimidades hermosas de las fiestas patrias o de fiestas familiares.

Nuestra cueca chilena. Bueno, aquí hemos tocado una cueca. Pero ¿cómo es usted tan larga? Sí, pues son tres patitas, así dice la tradición. Y obediente a ello, tres patitas de cueca ha interpretado el conjunto Renacer de mi tierra. Anoche con la lunita, duélete de un corazón y para qué quiero la vida. La cueca para los chilenos es el baile nacional y no hay que tener vergüenza para salir a bailar. Si no le gustan las cuecas, nunca sabrá lo que es bueno. Ya la tierra donde vaya, siempre será un mal chileno. Bueno, ahí tenemos unas coplas que nos hablan de nuestra cueca en septiembre.

Un vals dedicado a los melincanos. Un saludo cordial, un abrazo en este septiembre a todos quienes están allá en medio de esos canales australes en el archipiélago de las Huaytecas y que escuchan este programa. Estamos en sintonía a través de Radio Estilo, una de las 147 emisoras que transmiten voluntariamente este programa, lo cual agradezco. Un saludo para mis amigos allá en Melinca, en Repollal, para Jorge Moya Delgado, para Marco Irarrázaval y para los hermanos Quintayana Vera. Un saludo a través de Raíces de América.

Un saludo cordial para todos mis oyentes a través de las cadenas de radio Ventisqueros y otras emisoras que transmiten este programa. En este mensaje, en este saludo, como también para mis amigos de la Patagonia Argentina, a través de Radio Latina que transmiten este programa, en Trelew, provincia del Chubut, como también las cadenas de radio Cosmos en Neuquén, Argentina. ¡Viva Chile! 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

0: Keilen, Kemchi, Curaco de Vélez, Ancud, Castro, son parte de las comunas que constituyen el archipiélago de Chiloé. Un saludo cordial también a través de las emisoras, ahí en el archipiélago que transmiten este programa. Para quienes deseen, para quienes gusten o quieran tener este programa, 18ero, basta con que me inscriban al correo raulpintoamerica@gmail.com y yo se los envío para que ustedes lo escuchen en el momento que ustedes deseen a través de su computador, de su notebook o su celular. Es un regalo de este programa y de quien les habla para ustedes en septiembre.
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Bueno, ya hemos llegado al final de este programa en 18, donde vamos seguramente a incorporar a más autores, más compositores, más Rolando Alarcón, Raúl de Ramón, Francisco Flores del Campo, José Sapiola, Luis Aguirre Pinto, Luis Bamonde y tantos otros más contemporáneos que nos transportan, ¿no? Y nos hacen recordar momentos hermosos que uno ha vivido. El tema que interpretaba recién José Arturo Chávez era Bella O'Higgins en ritmo de chamamé. A través de la existencia he podido recorrer y conocer las noches de Atacama con sus millones de estrellas, o ver tomado de la mano con mi esposa los atardeceres en Rapa Nui, algo sobrecogedor, o también ya más joven en mis tierras chillanejas ensillar un caballito a las 7 de la tarde para ir a dar una vuelta y recoger algún animalito disperso, pero sentir en ese momento el ruido de los grillos, los pájaros. Pero no conocía realmente la belleza extraordinaria y maravillosa de las tierras de la Patagonia, en un tránsito de 13 horas hasta llegar a Bella O'Higgins. Desde los controles técnicos, nuestro ingeniero de sonido Mauricio Rivain, y quien les habla, un servidor, Raúl Pinto Zúñiga. Ya lo saben, si quieren este programa, raulpintoamerica@gmail.com, y lo tendrán para que lo escuchen las veces que ustedes estimen. Que estén muy bien, muchas felicidades, cuídense, hasta el próximo programa. Hola.

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0: 16 horas, 2 minutos.
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0: 16 horas, 15 minutos.
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0: 16 horas, 36 minutos.
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0: 16:43.
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0: 16:47.
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0: 16:55.
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0: 17 horas, 11 minutos.
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1: 17 horas, 35 minutos.

0: 17:43.
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0: 18 horas, 9 minutos.
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0: 18 horas, 27 minutos.
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0: 18 horas, 45 minutos.
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0: 19 horas, 51 minutos.
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0: 20 horas, 31 minutos.
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Hola, ¿qué tal? ¿Cómo están? Sean muy, pero muy bienvenidos a otro programa de Música por Siempre. Y en esta oportunidad, queridos amigos, es el primer programa de este mes de septiembre. Queremos saludar a toda la gran audición fiel que nos escucha cada domingo, que no se pierde este programa en los dos horarios que tenemos, que es a las 11:30 de la mañana y que además se reitera el mismo programa a las 20 horas. Dos oportunidades para escuchar buena música, la música de todos los tiempos, la música por siempre. 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Y a todos ustedes le damos la bienvenida. El equipo de la radio, integrado por Mónica Fuentes en la producción general de este programa. Hacemos equipo con Mauricio Hernández en la sala de audio, y quien les habla desde los micrófonos, Javier Oyarzo, en lo que es la presentación de los temas y la dirección general de Música por Siempre. Y comenzamos este programa con Cyndi Lauper, que nos trae un gran tema de su gran repertorio aquí en la 96.3.

Y comenzamos nuestro programa con Cyndi Lauper. Vamos a ir con Giacomonti, quien nació en Villa Mercedes, en San Luis, Argentina. Incluso hizo una canción para San Luis, pues una canción muy linda que tiene. Él fue un cantante melódico, compositor y actor argentino de amplia trayectoria escénica. Tiene muchos temas reconocidos, que tienen tus ojos. Volveré a San Luis, es lo que les decía. Amor desesperado, un dolor de adiós y lo que te queda. Pero también hizo unos covers, como este que vamos a presentar, que es La nave del olvido, que viene en la versión de Giacomonti.

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Qué lindísima interpretación de la nave del olvido en la voz de Jaco Monti. Yo les cuento que él tuvo tres hijos, dos de ellos siguieron sus pasos en lo que a la música se refiere. Facundo es cantante, a quien conocí personalmente también en alguna oportunidad junto a Jaco Monti. Tuve la oportunidad de conocerlo y él es cantante y compositor, me refiero a Facundo, intérprete del tema Cuando tú me quieras, y Jonathan también es cantante y además es bajista del Baiano. La segunda canción que hemos programado en la voz de Jaco Monti se llama Siempre te recordaré.